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3: En Radio Trasandina le indicamos la hora.
4: Las 10:02.

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0: Lo que tenga que ser, será a su tiempo y en su momento. ¿Cuántas veces hemos escuchado esta frase? Lo que tenga que ser, será a tiempo y en su momento, porque el destino es incierto y a veces simplemente los vientos nos soplan a nuestro favor. Ni nuestras velas están por la labor de izarse a pesar de nuestro empeño. Amigos de la sintonía, dicen que las mejores cosas no se planean, que simplemente suceden y que es mejor no presionar al tiempo, porque realmente si algo debe pasar, sucederá de todas maneras, y si no debe hacerlo, pues no lo hará. Es simple. Por eso, de vez en cuando es bueno no planear ni esperar, dejar de exigir razones por las que seguir avanzando por un camino que no vemos muy claro y bajarnos del mundo de las expectativas y de las programaciones. El hecho de que las cosas sean más sencillas de lo que en origen nos planteamos nos abre un gran abanico de posibilidades para disfrutar de la vida. Desde siempre, por supuesto, desde otra perspectiva, mucho más relajada y simpática para nuestro bienestar. Todo pasa, todo llega, todo se transforma. Probablemente todos estaremos de acuerdo en que somos producto de nuestras circunstancias y de nuestros deseos. Sin embargo, a veces estos resultan incompatibles o al menos nos cuesta digerir las consecuencias que acarrean. Esto genera preocupaciones que hacen que nos sintamos angustiados y, como se suele decir, amargan nuestra existencia. En esta ocasión es bueno que echemos mano de un famoso proverbio árabe que encierra en sí mismo una lógica aplastante. Si tiene solución, ¿por qué te preocupas? Y si no la tiene, ¿por qué te preocupas? Lo cierto es que sí, parece obvio, ¿verdad? Que no deberíamos preocuparnos de aquello que no podemos resolver, pero dejarse llevar y mantener la calma en ciertos momentos puede ser prácticamente imposible. Por eso quizás lo que debemos aprender es que hay ciertas cosas que se escapan de nuestro control y que dejar que la vida fluya y aceptar cuáles son las circunstancias es lo mejor de nuestras opciones en muchas ocasiones. No somos la coraza. Somos la respiración. Somos aquello que digerimos, las piedras con las que tropezamos, los rasguños que no curamos y los finales trágicos de nuestra vida. No somos todo sonrisas, alegrías o verdades. También somos mentiras, las que nos cuentan y las que nos contamos. Somos las críticas y las lágrimas que no lloramos. Así que para abarcar con nuestras riendas todo lo que nos compone, lo tenemos más que complicado. Pero eso no significa que tengamos que desconfiar de la felicidad o simplemente de las casualidades de la vida. No se trata de creer o no creer en el destino, sino de dejar que las circunstancias nos sorprendan y así abrir las ventanas del relax emocional para que nos ayuden a reavivar nuestros sentimientos. De vez en cuando es necesario huir de nosotros mismos y de nuestras expectativas. Es decir, lavar nuestra mente para tomar perspectivas. Contar hasta 10 y rellenar de oxígeno nuestros pulmones. Esto nos ayudará a no perder trenes y no arrepentirnos de aquello que hemos perdido por nuestra inquieta manía de marcar los signos de puntuación de un texto. Cuando tenga que ser punto y final, que lo sea. Pero respetemos los puntos suspensivos, las comas y los puntos y aparte. Dicen que lo que no te mata te hace más fuerte. Y que es precisamente ese impulso el que te ayuda a recorrer kilómetros y kilómetros de caminos de piedras con los pies descalzos. La verdad es que la clave está en estrujar los errores y en disfrutar de los vientos del cambio. Recuerda que aquellas partes de ti con las que no conectas habitualmente pierden la fuerza que necesitan para activarse. Por eso no dejes que la vida pase mirando cómo se consumen las pilas de tu reloj. No retrocedas en el tiempo. Dale continuidad, aprende a relajarte, aprende a mirar con lupa aquellos pensamientos que te dañan y a contemplar la vida con paciencia. No intentes planear cada milímetro de tu recorrido. A veces simplemente necesitas desenfocar tu cámara, dejar que pase el tiempo y dejarte llevar por las casualidades.
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0: El despertar espiritual, una constante y ancestral invitación. Me gusta la espiritualidad, sea cual sea, que es algo mucho más profundo que cualquier credo o religión, pues finalmente lo importante es la relación con la divinidad o nuestro ser superior, relación que como cualquier otra se cuida y se cultiva. Pero eso no importa si eres cristiano, judío, budista, sufista, panteísta o wicano, si adoras a Dios o a la diosa, a Jesús o a Yahvé, a Alá o al gran espíritu que vive en todas las cosas, al maestro universal o al arquitecto de los mundos, porque todos los dioses son un solo Dios. Lo sustancial es el despertar espiritual, que como bien señala el astrofísico y buscador espiritual Jed Foster, no es un estado, una experiencia o una meta para alcanzar en el futuro. Como enseñó el Buda, no se trata de una victoria o un logro sobrehumano. No tienes que viajar a la India para encontrarlo. No se trata de un estado especial de perfección reservado para seres iluminados, para aquellos que tienen suerte o para unos pocos privilegiados. No se trata de una experiencia fuera del cuerpo y no implica vivir en una cueva ni desapegarse de las realidades de este mundo. No puede ser transmitido por un gurú sofisticado, tampoco es algo que se te pueda quitar o algo que te puedas perder. No te tienes que convertir en discípulo o seguidor de nadie. Es una constante y ancestral invitación a lo largo de cada momento de tu vida a aceptarte a ti mismo exactamente como eres, con todas tus gloriosas imperfecciones. Es acerca de estar presente, olvidando tu historia épica del pasado y también del futuro, la historia de tu vida, y estar presente para este precioso momento, sabiendo que incluso tus sentimientos de falta de aceptación son aceptados aquí mismo. Es acerca de abrirte radicalmente a este extraordinario regalo de una vida, abrazando tanto el dolor como la alegría, la felicidad y la tristeza, el éxtasis y el agobio, sabiendo que eres la vida misma, inmenso, vivo, libre, pero nunca separado de la totalidad. El despertar, amigos de la sintonía, no es un destino, es tu derecho de nacimiento, tu naturaleza.
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El dinero sí hace la felicidad. Hay estudios que lo confirman, pero hay un límite. La excepción son las personas económicamente acomodadas, pero infelices. Si eres rico y miserable, más dinero no ayudará. Esas fueron parte de las conclusiones a las cuales se llegó con este estudio. Un estudio realizado en la Universidad de Pensilvania junto con Princeton, Estados Unidos sostiene que ganar más dinero sí produce una sensación de felicidad, pero se detiene cuando uno llega a cierto nivel de ingresos. Los investigadores a cargo tomaron datos anteriores y seleccionaron a más de 33.000 personas que registraron diariamente sus emociones en una aplicación de celular, donde descubrieron que quienes recibían sueldos bajo los $90.000 al año, algo más de 70 millones de pesos chilenos, y veían incrementados sus ingresos, solían tener una mayor sensación de felicidad. En cambio, quienes ganaban más que esa cifra no tenían mayores variaciones emocionales a la hora de recibir sus ingresos. Hay una minoría infeliz cuya infelicidad disminuye con el aumento de los ingresos hasta un umbral. Luego no muestra más progreso. Así sostuvieron los autores y este se contrapuso con quienes ya eran felices, sensación que seguía aumentando incluso si sus ingresos ya eran altos. Y ante estos resultados, los autores concluyeron que el dinero no sería la clave para la felicidad, pero sí podría ayudar un poco. A lo que complementaron, la excepción son las personas económicamente acomodadas pero infelices. Si eres rico y miserable, más dinero nunca ayudará.

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0: ¿Qué es bueno dejar claro cuando empezamos una relación de pareja? Cuando empieces una relación de pareja es recomendable que hables de algunos aspectos importantes, especialmente para evitar sorpresas desagradables en un futuro. Así, es muy positivo abrir y marcar los canales de comunicación. De esta manera, establecerás los pilares para que permanezcan activos durante toda la relación. Son muchos los temas importantes y lo mejor es hacerlo cuando la relación está empezando. Hacerlo te ayudará a conocer mejor a la persona con la que estás y también a darte cuenta si hay diferencias salvables o irreconciliables. Son muchos los casos que he visto en mi consulta de parejas que se separan porque no dejaron claro los temas que más les importaban al principio de una relación y que se sientan abatidas, ya no solo por el final de la relación, sino por no haber identificado estas diferencias antes. Si le gustas, mientras la otra persona intenta conquistarte, es probable que oculte algo o trate de demostrar o mostrar lo mejor de sí misma. Después se mostrará como realmente es. Y la gente no cambia, o al menos no cambia tanto. Si hablamos sinceramente de algunos temas, es más probable que las bases de la relación sean más sólidas y duraderas. Por eso no seremos nunca la pareja perfecta, la tarjeta postal, si no somos capaces de aceptar que solo en la aritmética el 2 nace del 1 más el 1. Habla sobre tu filosofía de vida y visión de futuro. Habla justamente acerca de esa visión del mundo, tus ideas políticas y religiosas, tus proyectos de trabajo y de vida. Por ejemplo, si vivirías en otro país. También, aunque sea un poco difícil e incómodo, habla del matrimonio y de los hijos. Incluso podrías hablar de cómo quieres criarlos, aunque no hace falta alcanzar un acuerdo en todo. Puede que en la conversación salgan interrogantes que hasta ahora ni siquiera tú te habías planteado. Este tipo de conversaciones no solamente son útiles para conocer al otro, sino que también pueden serlo para que te conozcas a ti mismo. Por otro lado, es importante mostrarte abierto y respetuoso cuando tengas este tipo de charlas, pero también sincero y en disposición de compartir lo que piensas. Habla acerca de tu infancia y tu pasado. Compartir recuerdos divertidos es una forma de pasar tiempo juntos. El primer amor, la primera borrachera, alguna travesura. No tengas miedo de contar recuerdos dolorosos o vergonzosos. A hablar si has sufrido algún abuso o algo que te ha dejado alguna marca. Mostrar vulnerabilidad puede hacer que el otro se sienta seguro de mostrar también la suya. Aquí puedes aprovechar para hablar de relaciones pasadas, siempre con respeto y contando con los detalles necesarios. Las infidelidades son un tema complicado, pero que es importante también tocarlo. Empezar una relación ocultando información puede ser muy dañino, tanto si te fueron infiel como si has sido infiel. Es importante que lo hables con tu pareja y que le cuentes las razones y sentimientos alrededor de esta situación. Habla también acerca del sexo. Procura hacerlo en un ambiente relajado y privado, ya que es un tema delicado que en ocasiones puede ser incómodo, sobre todo cuando la pareja está empezando y la confianza todavía no es muy sólida. El sexo es una parte importante de la relación y la comunicación en esta área es fundamental. Así, no es recomendable tratar este tema como un tabú. Habla de tus fantasías, de lo que te gusta y lo que no te gusta, y también si te apetecería probar cosas nuevas. Hablar sobre sexo puede aumentar la intimidad. Es un tema privado y es mejor que quede entre ustedes solamente. Aunque si quieres compartirlo, asegúrate que sea siempre desde el respeto. Habla también sobre dinero, de deudas y problemas legales. Habla de cuánto ganas y cuánto gastas al mes. Si estás ahorrando para algo especial o si te gusta viajar o comer fuera. Tanto si tienes una cuenta de ahorro como si tienes deudas, es importante hablarlo para evitar que nuestra pareja se entere por terceras personas y se lleve un disgusto. Si tienes o has tenido algún problema legal, es importante hablar de estos asuntos y evitar que estas cosas aparezcan por sorpresa. Cuando comienzas un proyecto de vida, todas las decisiones, incluidas las relaciones con el dinero, sobre todo si es dinero en común, es importante que se hablen y sean tomadas en conjunto, que estén de acuerdo en lo que se va a hacer y que nadie tome decisiones sin consultarlo. Habla de la familia y amigos. Este tema es muy delicado. No recomiendo que compartas con tu pareja opiniones acerca de su familia o conflictos que tengas con la tuya. Esto puede predisponerlos y ensuciar la relación. Tampoco te recomiendo que compartas con tu familia los problemas de pareja. Es un asunto privado. La familia siempre va a tomar nuestro lado y cuando se solucione el problema puede que guarden rencor por faltas que nosotros hayamos perdonado. Es fundamental seleccionar la información familiar que compartamos con nuestra pareja, así como la información de pareja que compartamos con nuestra familia. No suele ser necesario mentir, pero sí ser selectivos y cuidadosos con la información que compartimos. Los amigos son todo un tema. Algunas parejas creen que sus parejas pasan demasiado tiempo con sus amigos o que algunos amigos son mala influencia. Habla de tus amistades y de las de tu pareja, siempre con respeto, y no te pongas en la incómoda situación de decidir mis amigos o mi pareja. Respeta el tiempo que pasa con sus amigos, trata de encontrar un equilibrio y todo será bastante más fácil. Habla también de lo que te molesta. Este es un punto muy importante desde el principio. Nunca evites temas por temor a que se conviertan en una pelea. Compartir sentimientos y sensaciones es un gran punto de partida para una comunicación abierta y honesta. Intenta hacerlo de una forma calmada y respetuosa, sin usar palabras que puedan ofender al otro. Una relación de pareja y un proyecto de vida requieren un trabajo constante, que hablemos de nuestras necesidades, de nuestros deseos y aclaremos lo antes posible los aspectos que no nos gustan. Estos temas son fundamentales al inicio de una pareja, pero no por eso debemos entender que son un asunto cerrado y sepultado. Será positivo que volvamos a entrar en ellos siempre que se produzca un cambio o nos asalte alguna duda.
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Amigos de Radio Trasandina, amigos de Sexto Sentido, tantos temas que hemos abordado durante tanto tiempo y por supuesto seguiremos abordando en las más distintas áreas del quehacer humano, de la psicología, de la espiritualidad, del diario vivir. Hoy voy a conversar acerca de las personas inteligentes, esas personas inteligentes que muchos dicen que se duermen más tarde. ¿Será tan efectivo eso de que las personas inteligentes se duermen más tarde? Hay muchos estudios que comprueban justamente que las personas más inteligentes se sienten atraídos por el lenguaje de la noche, que favorece la creatividad, el desarrollo, y que por eso prefieren dormirse más tarde. Bueno, la naturaleza nocturna es como una sensual musa que espera inmutable en la antesala de la creatividad y también de la inspiración. El dormir es un factor fundamental en la biología de todos los animales, ¿verdad? Y existe nueva evidencia que los patrones de sueño y la hora en la que una persona decide ir a dormir están ligados a su capacidad cognitiva, a su inteligencia. Entonces, al parecer, la gente con mayor IQ tiende a ser más activa durante la noche. Mientras que aquellos no tan agraciados en este rubro prefieren acostarse antes. Aunque, por supuesto, este tipo de estudios resultan siempre un tanto cuestionables e incluso el propio concepto del IQ parece un criterio bastante limitado para pretender medir algo tan abstracto y relativo, por supuesto, como la inteligencia humana. Lo cierto es que la noche emana singulares frecuencias que magnetizan ciertos tipos de personalidades y entre ellas personas que tienden más a la reflexión, al desarrollo de la creatividad. Actividades que en muchas ocasiones se sienten más cómodas, cobijadas por la tranquilidad etérea del espíritu nocturno. Recuerdo haber leído muchos escritos de Robert Bolis de la Universidad de Sumenquai. Él mostró encefalogramas de gente mientras dormía, comprobando que ciertos elementos del dormir están directamente relacionados con el desempeño cognitivo de la persona cuando está despierta. Mientras tanto, hay otros estudios que muestran cómo los intervalos del dormir son cercanamente correlacionados al desempeño académico de estudiantes. Por otro lado, también hay exhaustivos estudios encabezados por varios investigadores, equipos disciplinarios y multidisciplinarios, especialistas en el tema, que han revelado diferencias significativas entre las preferencias de horarios para dormir en referencia a sus puntajes de IQ. La gente con mayores puntuaciones es más apta para producir de noche, mientras que aquellos con menor IQ limitan sus actividades principalmente al día. Ahora, de acuerdo, nuestros ancestros eran típicamente diurnos y paulatinamente la tendencia se ha vertido hacia ir elevando su actividad nocturna. En este sentido, el rumbo de la noche está en algún modo relacionado con la evolución de la mente humana. Y al parecer es claro que aquellos individuos con mayores aptitudes cognitivas acostumbran sentirse atraídos durante las horas sin sol. Y sus mentes muestran un nivel más alto de complejidad cognitiva. Por otro lado, estudios dirigidos por la psicóloga Marina Jean Mietro indican que la gente más nocturna tiene menos estabilidad emocional y tienden más a la depresión y a engancharse con adicciones. Lo anterior tal vez nos confirma que aquellas mentes más creativas y menos tradicionales a la vez son más vulnerables a ciertos desórdenes psicológicos. Bueno, entre algunos de los grandes nocturnos podemos incluir algunas lúcidas personalidades como William Blake, Edward Poe, además del squad de brillantes ocultistas, entre ellos Blavatsky, Alexis Crowley, todos ellos poseedores de una psiqui ávida y merecedores de la condición de hijos favoritos de la noche. ¿Y tú?
amigo de la sintonía, ¿por qué estás despierto a esta hora?

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compartimos con ustedes Sintonía Natural en Radio Trasandina 1500 AM. Y cuando tenemos problemas a las articulaciones, de desplazamientos, cuando nuestro cartílago está desgastado, cuando está el dolor, aparecen enfermedades articulares como la osteoporosis, que es una enfermedad sistémica esquelética que se caracteriza por una disminución de la masa ósea y un deterioro de la microarquitectura de los huesos, lo que supone un aumento de la fragilidad de los huesos y del riesgo de sufrir fracturas. Esta patología es asintomática y puede pasar desapercibida durante muchos años hasta que finalmente se manifiesta con una fractura. Algunos de los síntomas: se ha conocido que la osteoporosis es como la epidemia silenciosa, debido a que esta patología no produce síntomas, aunque el dolor aparece cuando surge la fractura. Los especialistas señalan que algunas fracturas vertebrales pueden pasar desapercibidas, puesto que no producen síntomas. En estos casos se pierde la oportunidad de frenar la pérdida de masa ósea y reducir el riesgo de nuevas fracturas. Y las fracturas más comunes en la osteoporosis son las de fémur, proximal, húmero, vértebras y antebrazo distal en la muñeca. 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

0: Las 12 y 36 minutos.
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Y en Radio Trasandina es Sintonía Natural, como es habitual en este horario. Hoy quiero hablarle sobre los problemas de obesidad. Los crecientes índices de obesidad alrededor del mundo, provocados principalmente por los excesos en la ingesta y la vida sedentaria, constituye uno de los grandes problemas de salud pública en nuestras sociedades. Todos buscan adelgazar, todos buscan verse muy bien, recuperar la talla, perder esos kilitos de más. Pero también hay que tener un esfuerzo todos los días. 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
5: En Radio Trasandina le indicamos la hora.
6: La 1:01.

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teatro. En el año 1616, bajo el gobierno de Alonso de Rivera, se tiene registro de las primeras manifestaciones teatrales en función de motivos religiosos, como el misterio de la Concepción Inmaculada de María. En 1633 también existen registros de festividades en honor a San Francisco Solano, en que se realizaron recitales de poesía, mascaradas y corridas de toros. El 11 de septiembre de ese mismo año, en un teatro improvisado, se representaron múltiples comedias efectuadas por nobles, militares y plateros. Durante las festividades asociadas al matrimonio de Juana Urdanegui con Tomás Marín González de Poveda, el año 1693, se representaron 14 comedias españolas y una chilena llamada El Hércules Chileno, de autoría hasta ahora desconocida. La primera obra dramática realizada en el país fue El amor vence al deber, compuesta por Juan Egaña a principios del siglo XIX.

carnavales. Los carnavales son celebraciones o festividades locales que conmemoran eventos de importancia para la comunidad, no necesariamente de connotación religiosa. En Chile se encuentran concentrados principalmente en las regiones de Arica y Parinacota, Tarapacá y Antofagasta, representando casi el 50% del total país. Se realizan generalmente en febrero, precediendo a la celebración de la Cuaresma.

Las costumbres y tradiciones de Chile más famosas. El Año Nuevo Indígena. La primera de las costumbres y tradiciones de Chile que vamos a destacar es la celebración del Año Nuevo Indígena cada 24 de junio, siendo una ceremonia que constituye el cierre de ciclo, dando la bienvenida al solsticio de invierno y a su vez se celebra el Día de los Pueblos Indígenas a lo largo de todo el territorio chileno. Cabe destacar que hay etnias como la quechua, cahuascar, mapuche, atacameña, aymara o rapanui, todas ellas con orígenes indígenas. Durante esta celebración rinden honor a esos orígenes a través de ritos y ceremonias de índole espiritual y de purificación, siendo algunas de las localidades de las zonas rurales del sur de Chile o en las del Cerro Santa Lucía, las más conocidas, en las que esto se lleva a cabo.

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3: Las 2:05.

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1: Las 2:53.

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4: Las 4:03.

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1: Las 4:33.

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1: Hola, ¿qué tal amigas, amigos? Bienvenidos, aquí estamos nuevamente, un gusto de saludarles. Comenzamos nuestro programa Conexión de Clásicos y Más, dando inicio, como siempre, a los temas de seriales de televisión, de películas de los años 70, 80, 90. Y en esta oportunidad tenemos una gran película. ¿Se acuerdan de Titanic? Película estadounidense de 1997, dramática y de catástrofe, dirigida y escrita por James Cameron y protagonizada por Leonardo DiCaprio, Kate Winslet, Billy Zane, Kathy Bates, Gloria Stewart y Bill Paxton. La trama, una epopeya romántica, relata la relación de Jack Dawson y Rose DeBitt, dos jóvenes que se conocen y se enamoran a bordo del transatlántico Titanic en su viaje inaugural desde Southampton, Inglaterra, a Nueva York, Estados Unidos, en abril de 1912. Pertenecientes a diferentes clases sociales, intentan salir adelante pese a las adversidades que los separarían de forma definitiva, entre ellas el prometido de Rose, Caledon Cal Hulkley, un adinerado del cual ella no está enamorada, pero su madre la ha obligado a permanecer con él para garantizar un futuro económico próspero. Y en esta película vemos también el hundimiento del barco tras chocar con un iceberg. Esta película batió todos los récords de taquilla. Vendió más de 600 millones de dólares en Estados Unidos y Canadá y más de 1.800 millones de dólares a nivel mundial. Con estos números se convirtió en la película más taquillera de la historia a nivel mundial, título que retuvo por más de una década hasta ser desplazada por Avatar, también dirigida por James Cameron, que recaudó más de 2.700 millones de dólares. La película Titanic ganó 89 premios, entre los que se encuentran 11 premios de la Academia Oscar, 4 Globos de Oro, 8 galardones Satélite, un par de premios People's Choice, 2 más de MTV Movie, un reconocimiento del Sindicato de Actores y una estatuilla Annie. ¿Qué tal? No, esta película fue, es y será fantástica. Y recordamos el tema central.

0: Bueno, ahí estaba esa linda canción, tema central de Titanic, interpretada por Celine Dion, una de las artistas musicales más exitosas de todos los tiempos, con ventas récord de más de 220 millones en todo el mundo. Celine Dion es considerada una de las vocalistas más influyentes y exitosas de la música pop. Vamos a continuar con nuestro programa Conexión de Clásicos y Más, enviando saludos, por supuesto, a quienes nos escuchan en distintas ciudades, a las diferentes radios que se conectan con nosotros. ¿Saben ustedes qué es ser sexy? ¿Eres tú sexy? En las mujeres, por ejemplo, la femineidad permite que la mujer, a diferencia del hombre, pueda mostrar ciertas partes del cuerpo que por su belleza llamen la atención. Ahora bien, siempre y cuando conserven la armonía. Lo mismo puede ocurrir al hombre, que por buscar la admiración utiliza un lenguaje excesivo, demasiado adornado, se acerca demasiado a la mujer, exhibe sus redondeados músculos, el pelo en pecho o unos tatuajes en su cuerpo. Sentirse sexy y querer manifestarlo es positivo y como tal es una decisión personal que debe respetarse. No obstante, la exageración es siempre considerada síntoma de mal gusto. La discreción es y será siempre la norma que se aplica por igual a ser sexy, clásico o elegante. Esto significa el permitir ser apreciado sin distraer la atención equivocadamente, para lo cual es preciso tener en cuenta que todo está permitido mientras conserve la armonía de la persona y del entorno en que se encuentra. Así, llevar un escote, por ejemplo, que permita apreciar las voluptuosas formas, una minifalda que muestre un muslo o unos pantalones muy ajustados, buscando ser muy sexy, en lugar de lograrlo, lo que hace es que se convierta en vulgar. Y esto es una actitud que cataloga a la persona como tal. El querer seducir en exceso puede ser un síntoma de inseguridad, y el sentirse sexy es una sensación individual que se debe experimentar en sí mismo antes que desear recibirla por medio de la reacción de los demás. ¿Y tú, eres sexy? Pero dejemos que Brightside Fred nos cuente cómo ser sexy. Este grupo británico de música pop fue un grupo que con su canción I'm Too Sexy lo llevó a lo más alto de las listas de la música. El nombre del grupo es tomado del nombre de una canción de Bernard Cribbins en 1962. Fue fundado en 1989 por los hermanos Richard y Fred Fibras. En 1991 lanzaron el sencillo I'm Too Sexy con el sello Gut Records. La canción, un poco burlona y cantada desde el punto de vista de un modelo masculino, fue un éxito en Reino Unido, permaneciendo 6 semanas en el número 2 detrás de la canción de Bryan Adams, Everything I Do It For You. La canción llegó a la lista de los Estados Unidos y se convirtió en éxito mundial. Y precisamente escuchamos esta canción, I'm Too Sexy.
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1: Y en el Túnel del Tiempo, Italia Mía, presentamos a esta italianísima Anna Maria Mazzini, más conocida por su nombre artístico de Mina. Cantante italiana, nació un 25 de marzo de 1940 en Lombardía, Italia, aunque creció en Cremona, ciudad que le ha valido el sobrenombre popular de Tigresa de Cremona. En 1962, su primer embarazo se convirtió en un escándalo en Italia, ya que Mina y el actor Corrado Pani, padre del niño, no estaban casados. La cadena RAI, Radio Televisión Pública Italiana, la censuró durante un año, tras el cual se vio obligada a permitir el regreso de la cantante sobre los escenarios, ya que el público italiano reclamó insistentemente su presencia a través de las cartas que enviaba a la televisora RAI. Volvió después con un repertorio más sofisticado y un look renovado. Desde ese entonces comenzó su prestigioso triunfo. A finales de esta década se transformó en transgresora, luciendo minifaldas, sin cejas y con acentuado maquillaje en sus enormes ojos. Y la escuchamos con Grande, Grande, Grande.

Oye, les quería contar de un adelanto tecnológico de reconocimiento de voz. ¿Me van a creer ahora que con el solo hablar nos pueden detectar algunas enfermedades que poseemos? Sí, fíjense que los investigadores y profesionales médicos se han dado cuenta en los últimos años de lo útil que resultan las soluciones que cuentan con tecnología de reconocimiento de voz, tanto en el diagnóstico como en la realización de tareas administrativas cotidianas. Además, los científicos han descubierto que algunas características de las voces de los pacientes o biomarcadores vocales pueden revelar bastante sobre el estado de salud de los mismos, ayudando a detectar posibles riesgos de salud y algunas enfermedades. ¿Qué tal? ¡Ja! Por la boca muere el pez. No, pero en este caso no se aplica. Es para algo realmente positivo. Vamos a continuar con nuestro programa Conexión de Clásicos y Más, contándoles algo ahora sobre las orejas y el oído. Fíjense que la parte visible del oído, también conocida como pabellón auricular, pina, oreja o aurícula, es como la huella dactilar de nuestros dedos. Es decir, la oreja es ligeramente diferente en cada persona. La oreja tiene su forma particular debido a los pliegues finos de la estructura cartilaginosa, lo cual se encuentra recubierta por la piel de la oreja. El cartílago es blando cuando el bebé nace y se endurece con la edad. Mientras está todavía flexible, el cartílago puede ser moldeado para que tenga una nueva forma, y esta se vuelve permanente cuando endurezca la estructura cartilaginosa. Fíjense que la oreja promedio de una mujer adulta mide unos 59 milímetros de largo y la de un hombre 63 milímetros. En la antigüedad se decía que cuando uno escuchaba más por la oreja derecha, quería decir que estaba escuchando cosas positivas, si alguien lo pelaba, por ejemplo. Y si escuchaba menos por la oreja izquierda, quería decir que estaban hablando algo mal de la persona en contra o lo estaban pelando. ¡Ah! A propósito de las orejas, nuestros próximos invitados son La Oreja de Van Gogh, grupo musical del género pop rock, originarios de San Sebastián, País Vasco, España. Su trayectoria en el mundo de la música comenzó formalmente en 1996. La banda está formada por Pablo Venegas, Álvaro Fuentes, Xavi San Martín, Aritz Garde y Leire Martínez, aunque la vocalista durante los primeros 11 años fue Amaya Montero, quien en 2007 dejó la formación para iniciar su carrera como solista. Entre sus temas más destacados están Cuéntame al oído, La playa, 20 de enero, Rosas, El último vals, entre otros. Han obtenido premios como el Grammy Latino, MTV Europe Music Award, premios Ondas, premios de la música, premio Lo Nuestro, la Gaviota de Plata en Viña del Mar, entre muchos otros. Han vendido más de 3 millones de álbumes certificados en su carrera musical solo en España. Y los escuchamos ahora con 20 de enero. Oh.

Continuamos con nuestro programa Conexión de Clásicos y Más, contándoles ahora sobre el torero. Torero también significa matador de toros o torear al toro en la plaza de toros durante una corrida de toros. Para lidiar al toro, el torero emplea una serie de suertes, acciones que se valen del engaño, capote y muleta para hacer que el toro pase cerca del torero, con el objetivo de esquivar las embestidas del toro y domarlo. En el caso de los rejoneadores, las suertes se realizan a caballo, asumiendo el equino las funciones que desempeñan el capote y la muleta a la hora de burlar al toro. Últimamente han estado en tela de juicio con respecto al maltrato animal por parte de las organizaciones en todo el mundo, pero se sigue manteniendo esta tradición. Y vamos a escuchar ahora quien interpreta una canción dedicada al torero. Me refiero a Elmer Figueroa Arce, más conocido por su nombre artístico de Chayanne, cantante, compositor, bailarín y actor puertorriqueño. Nació un 28 de junio del año 1968 en Río Piedras, Puerto Rico. Tiene dos hijos, Isidora y Lorenzo. Como solista ha lanzado más de 22 álbumes de estudio y se estima que ha vendido entre 15 a 40 millones de discos a nivel mundial, lo que lo convierte en uno de los artistas latinos con mayores ventas. Y lo escuchamos precisamente ahora con Torero.

0: Muy bien, estimadas amigas, amigos, hemos llegado ya a la primera parte de nuestro programa Conexión de Clásicos y Más. Esperamos que estén disfrutando con nuestro programa. Vamos a hacer un breve alto, muy cortito, y luego continuamos con más anécdotas, curiosidades, noticias, música en inglés, en español, del recuerdo, italianos, chilenos, etc. Espérenos.
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0: Muy bien, estimadas amigas, amigos, ya estamos de vuelta con nuestro programa Conexión de Clásicos y Más, para continuar, por supuesto, con nuestro programa. Hoy, a propósito que estuvimos viendo tantos partidos por el Mundial de Fútbol que se realizó en Qatar y que a la postre ganó la selección argentina su tricampeonato, les quería contar algo sobre la Copa del Mundo. ¿Tiene realmente oro o no? Sí, está hecha de oro de 18 quilates, pesa exactamente 6 kilos 142 gramos, de los cuales 5 kilos son de oro puro y mide 36,8 centímetros. Fue diseñada por el italiano Silvio Gazzaniga en 1972 y se impuso ante otras 53 propuestas para la FIFA, luego de que la Copa Jules Rimet fuera entregada en definitiva a Brasil después de México 1970. Y para continuar, lo hacemos ahora preguntándoles si saben ustedes qué es o significa el rap. Fíjense que el rap es un estilo de música de baile nacido en la década del año 80 en los barrios negros e hispanos de Nueva York y también de otras grandes urbes estadounidenses como derivación del funk y asociado a la cultura hip hop. Se caracteriza por su ritmo monótono y muy sincopado, sus largos textos cantados casi de manera monologada y sus letras radicales sobre temas como la violencia, la lucha contra el sistema establecido, el sexo, el machismo o el trabajo, lo convierten en un estilo de música que ha trascendido. Rap o clap es la canción que vamos a escuchar ahora. A propósito, clap significa aplauso, ¿eh? Y ahí se mezcló esta canción con los aplausos. Quien trae este tema es Batán Nitoyano, conocido como Joe Batán. Es un cantante y músico estadounidense mestizo, de madre afroestadounidense y padre filipino. Creció en las calles de Harlem y llegó a formar parte de una banda puertorriqueña. A sus 15 años fue arrestado por robo de automóvil, por lo que ingresó en un reformatorio. Nació un 15 de noviembre del año 1942 en Nueva York, Estados Unidos. Durante el tiempo que pasó encarcelado, estudió música y aprendió a tocar piano. Justo al salir, emprendió su carrera y formó su primer grupo, Joe Batán and the Latin Swingers. En el año 1979 creó la canción Rap o Clap y fue su primer éxito en el hip hop. Y lo escuchamos precisamente con Rap o Clap.

0: Oye, ¿me van a creer que hay una persona que tiene 7 dedos en cada mano y 7 dedos en cada pie? No, dirán ustedes, están bromeando. No, si es verdad, eso se llama polidactilia. Y el caso más llamativo de polidactilia en una persona viva es el del indio Devendra Sutar, con 7 dedos por cada mano y 7 dedos en cada pie, lo que hace un total de 28 dedos. Curiosamente, Sutar es carpintero, lo que le obliga a trabajar con extremo cuidado a la hora de cortar, por ejemplo, para no llevarse alguno de los dedos extra que no le son de gran ayuda.
1: Hoy se pasó.
0: 14 dedos en los pies y 14 dedos en las manos. Dedos rápidos, los dedos mágicos, no sé cómo le dicen. ¿Podrá tocar el piano? Yo creo que sí, y a lo mejor lo tocaría con más agilidad. ¿Quién sabe? Bueno, vamos a continuar con nuestro programa porque ahora nos visita Roberto Fidel Ernesto Sorokin Espasa, más conocido como Coti Sorokin o Coti Espasa, o simplemente Coti. Nació en Rosario, provincia de Santa Fe, Argentina, un 14 de junio del año 1973. Es un cantautor argentino conocido en América Latina y España por temas como Antes que ver el sol, Nada fue un error. Es también coautor de otras canciones interpretadas por otros cantantes como Color Esperanza, interpretada por Diego Torres, o Andar conmigo de Julieta Venegas. En Buenos Aires, Coti encontró a Javier Calamaro, el hermano de Andrés. Compuso para otros artistas, se hizo habitual de los estudios de grabación y comenzó a producir. Así nació el primer disco de Javier Calamaro, compuesto y producido en 1995. Juntos hicieron también el disco Chiapas, en el cual intervinieron Café Tacuba, León Gieco, Fito Páez, Paralamas, Mercedes Sosa, Charly García, etc. Coti produjo a los grandes del rock latino. También asesoró a los Enanitos Verdes y colaboró estrechamente con Andrés Calamaro. Y Andrés Calamaro a su vez colabora más tarde en el primer disco de Coti como solista, cantando a dúo la canción Nada fue un error. Tema que escuchamos de inmediato en Conexión de Clásicos y Más.

¿A ustedes les gustan las piedras preciosas? Les quería contar sobre esta piedra preciosa que se llama piedra lunar. ¿La han escuchado nombrar? Se relaciona con el brillo de la luna. Sus tonalidades y destellos transmiten magnetismo, misterio y magia. Sin duda, la energía de esta piedra es muy especial. A nivel físico, las propiedades de la piedra de la luna cuentan con un carácter muy ligado a lo femenino y a lo acuático. Por ello, es una gran ayuda para practicar la meditación, tener un sueño reparador, potenciar y desarrollar la memoria, e incluso desarrollar cierto potencial clarividente. Chilenos Top. Y en los Chilenos Top de hoy presentamos a una topísima chilena, Javiera Alejandra Mena Carrasco, cantautora, productora discográfica y música chilena de electropop. Nació un 3 de junio del año 1985 en Santiago de Chile. Durante el 2006 fue parte de un dúo de música de electropop llamado Televisa y luego Prisa, junto a Francisca Villela, quienes estaban por sacar un disco y por motivos personales de los integrantes no se concretó. Posteriormente el dúo se desintegró, dejando solo el demo de lo que sería Ni Tú Ni Yo en 2006, junto a un videoclip del primer sencillo, Dar. En ese mismo año estrenó su primer disco solista, Esquemas Juveniles, bajo el sello Índice Virgen de Argentina. Desde pequeña, Javiera fue influenciada por la música de Radios AM, que corresponde a la música que era irradiada en Chile en la década de los 80 por las Radios AM, que escuchaba durante su infancia. Desde pequeña perteneció al coro de la iglesia, estudió en el Colegio Católico Santa Elena. Después estudió 4 años composición y arreglos musicales en la Academia Pro Jazz de Santiago de Chile. Empezó a tocar en 2001 como parte del circuito de grupos de rock independientes de Santiago en universidades y festivales autogestionados. Ha recibido múltiples premios y ha vendido muchos discos, y la escuchamos con Luz de Piedra Luna.

¿Saben ustedes lo que es un Beats? Son auriculares inalámbricos e intraorales. Estos audífonos Bluetooth, audífonos inalámbricos Beats, fueron inventados por el Dr. Dre, quien formó la compañía Beats Electronic Corporation. Esta canción está precisamente dedicada ahí al Dr. Beats, al médico de los audífonos auriculares. Y la escuchamos en la voz de Miami Sound Machine, banda estadounidense de pop latino. El creador y director de este grupo fue el teclista y percusionista Emilio Estefan Jr., cubano de ancestros libaneses. Emilio Estefan Jr. dejó su Cuba natal con su padre en 1968. Tras pasar un tiempo en España, se mudó a Miami, Estados Unidos. Aún muy joven, comenzó a labrarse en un futuro que parecía llevarle a cargos de relevancia en el mundo de la empresa. Sin embargo, acabaría dejando este mundo para dedicarse de pleno a la música. La banda Miami Sound Machine estaba en su momento más álgido cuando un camión se estrelló por la parte posterior el 20 de marzo del año 80 contra el camión escenario mientras este estaba parado con ellos tocando dentro. Gloria Estefan resultó seriamente lesionada y tuvo que pasar por quirófano para una operación de tal calibre que requirió 400 puntos y le tuvieron que poner dos barras de titanio a ambos lados de su espina dorsal. El regreso de Gloria Estefan se gestó en su álbum debut como solista Mi Tierra, basado en la música cubana de los años 30, 40 y 50. Posteriormente, Gloria Estefan se retiraría del grupo, dejando atrás sus éxitos e incorporándose como solista. Y la escuchamos con Dr. Beats.

0: Muy bien, estimadas amigas, amigos, ya con ese tema estamos llegando al final de nuestro programa Conexión de Clásicos y Más. Esperamos que hayan pasado un grato y lindo momento con nosotros, con estas anécdotas, curiosidades, noticias y más, junto a la música en inglés, en español, del recuerdo con italianos, en fin. Queremos agradecerles la sintonía. Si les gustó nuestro programa, sonrían. Muchas gracias y que les vaya bien. Chao, chao.
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11: Las 6:07.

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Genoma, ¿cómo les va? Saluditos. Oye, qué bien, pues gusto saludarle para toda mi gente maravillosa. Ya estamos comenzando una nueva edición de este programa, Invasión Norteña, aquí en Radio Trasandina, 1500 AM. Bienvenidos, soy Jaime Mora, el cuate regalón. Échele, compadre, cómo se viene la rola a continuación para saludar a mi gente linda que ya está en la sintonía.

Está de cumpleaños, está de onomástico. Bueno, le saludamos con mucho cariño, mucho respeto a través de Radio Trasandina 1500 AM para todo el Valle de la Aconcagua. 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

0: Qué bellas canciones, qué linda música a través de Radio Trasandina Invasión Norteña, un programa que ya tiene varios años, con dos horarios acá en Radio Trasandina 1500 AM. En la mañana estamos muy tempranito, de 6 a 8 de la mañana, y luego en la tardecita también estamos junto a usted para compartir la música del país del norte de 18 a 21 horas. La música, las canciones a esta hora junto a nuestro amigo Max, programando las mejores canciones aquí en Radio Trasandina 1500 AM.
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Qué bonita música tenemos, ¿verdad? Lindas canciones que no pasan al olvido. Somos Invasión Norteña, programa que se transmite en dos horarios aquí en Radio Trasandina 1500 AM. Soy Jaime Mora, el Cuate Regalón, y sigue la música acompañándote en tu labor diaria. Estás trabajando, vas rumbo al trabajo, vienes del trabajo, estás en casita, estás ocupadito, estás en el taller, vas en el colectivo, vas en el micro. Bueno, ahí estamos nosotros, Invasión Norteña, a través de Radio Trasandina 1500 AM.

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1: En Radio Trasandina le indicamos la hora.
3: Las 7:03.

Sigue usted la sintonía a esta hora en Invasión Norteña. 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Continuamos aquí en Invasión Norteña, a esta hora junto a la música del país del norte, la música ranchera. Soy Jaime Mora, el cuate regalón, y este programa está hecho con cariño para ustedes.

0: ¿Quieres cantar una canción?
1: Ay, es que no. Es que todavía no es la fiesta.
0: ¿Y la de besitos no te la sabes?
1: La de besitos ahorita es muy... mira. Es que son las 8.

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Que siga la música, que sigan las canciones a esta hora a través de Radio Trasandina 1500 AM. Saludos cordiales, las Minillas, el Manzano, las Peñas. Saludos para el Llano, para la Plazuela, para Tres Canchas, Juan Rosa, La Orilla, Algarrobo, El Carmen, Catemu, Yayay, Panquehue, El Sauce, Portillo. Oye, bien, pues saludos grandes para toda la comuna de San Esteban. A esta hora junto a Radio Trasandina 1500 AM a través de Invasión Norteña.

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Música, canciones, saludos a esta hora. Échele, compadre.

La música, las canciones a esta hora junto a Invasión Norteña. Soy Jaime Mora, el Cuate Regalón. Gracias por la sintonía en un nuevo año para seguir avanzando y estando junto a ustedes. Bienvenidas, bienvenidos. Sigue la música, siguen las canciones. 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

Ay, Dios mío, quiero saludar a la Pampilla, el Tranque Seco, el Castillo San Esteban, la Fonsea, la Florida, Campos de Ahumada, la Bandurria, Cariño Botado, el Ingeral, San Miguel, San Francisco, los Chacalles. Saludos cordiales a esta hora en Radio Trasandina M en Invasión Norteña. Soy Jaime Mora, échele compadre la siguiente.

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4: Las 8:05.

¡Ay, qué bonita está la música a través de Radio Trasandina 1500 AM para todo el Valle del Aconcagua! Saludar a la ciudad de San Felipe, Hacienda de Quipe, a la Troya, sí, pues, población San Felipe, Almendral, saludos cordiales por allá, Santa María, a Santa Brígida, a la Villa Bernardo Cruz, la Villa Cordillera, el Canelo, la Doñita, Callejón Los Naranjos. Saludos cordiales para todos ustedes a esta hora a través de Radio Trasandina 1500 AM. 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

Qué bueno, señoras y señores, quiero saludar en esta oportunidad a localidades de El Tántaro, por ejemplo, La Vicuña, Guzmán, Los Patos, Casablanca. Saludos grandes para la población Hidalgo, Calle Brasil, Rinconada de Silva. ¿Ya? Las Coimas, ahí ven muchos políticos, ¿no? Las Coimas, el 21 de mayo, saludo a Quebrada Lo Herrera, también saludos cordiales al Asiento, Bellavista, Barranca, Compuertas, también saludos cordiales al Arenal, Pillo Pillo, saludos cordiales para todos ustedes, ahí está ahora a través de Radio Trasandina 1500 AM.

La música, las canciones del país del norte. Saludos cordiales para quienes están de cumpleaños, de onomástico, están en sintonía a esta hora. Para usted, señor, que está en casita, usted que está de turno, usted que va manejando, usted que va cruzando la cordillera y va sintonizando Radio Trasandina 1500 AM, nuestro cariño, nuestro respeto. Saludos cordiales a esta hora junto a la música del país del norte en Trasandina. Sí, señor, en Radio Trasandina 1500 AM, Invasión Norteña.

Sigue la buena música, sigue las canciones a esta hora de la jornada, por supuesto, gentileza de Casa Natural de La Concagua en calle Papudo, 155, sí señor, teléfono 342-42-1425. 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Estamos con Invasión Norteña a través de Radio Trasandina 1500 AM.

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0: Se va el programa, ya estamos listos, estamos finalizando, pero nos volvemos a encontrar en la próxima edición. Usted siga la sintonía de Radio Trasandina 1500 AM, ya viene un programa muy interesante, siga junto a nosotros, nos vamos, Max en la puesta en el aire, Jaime Mora el cuate regalón aquí en los micrófonos, y será hasta pronto. Chau, chau.
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